5 de la tarde con 13 minutos aquí en la ciudad de Culiacán, Sinaloa. Yo soy Elsa Soberanes. Y no te despegues, comadre y compadre, que la hora del chisme está por comenzar. Me escuchas en La Comadre 98.5 Puros Éxitos, sonando también en la web por iHeartRadio. Mientras tanto, vienen los Tigres del Norte con Prisión de Amor.

0: Y agárrate, comadre y compadre, porque ahora sí ya llegó. Ya está aquí la hora del chisme. Aquí en La Comadre 98.5 Puros Éxitos. Yo soy Elsa Soberanes, retumbando la bocina también por la aplicación gratuita de iHeartRadio. Y en este sábado 9 de mayo, uy, un día ya para que sea Día de las Madres, vamos a platicar de eso. ¿Qué le vas a regalar a mamá este Día de las Madres? Porque las mamás luego te dicen de que regálame lo que quieras. Y uno procede a regalar lo que uno piensa que le puede gustar, ¿no? Pero las mamás son complicadas. Ahí uno le compra lo que uno piensa que le puede gustar y andan con la cara chueca, ¿sí o no? Así que comunícate conmigo, escríbeme a través del WhatsApp de La Comadre en cabina 6671-880-985 y cuéntame, presúmeme, danos ideas de qué le vas a regalar a mamá en su día y yo te leo al aire con mucho gusto. Yo soy Elsa Soberanes y me sintonizas en La Comadre 98.5 Puros Éxitos, sonando también por iHeartRadio.
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0: Y como dice, chisme, chisme. Porque seguimos en la plática aquí en La Comadre, 98.5 puros éxitos. Yo soy Elsa Soberanes y también me escuchas en internet por iHeartRadio. Andamos chismeando acerca de Cuéntame, Comadre y Compadre, ¿qué le vas a regalar a mamá en su Día de las Madres? ¡Ah! Presúmeme ese regalichis a través del WhatsApp de La Comadre en cabina, 6671-880-985. Pa' no sé, no para copiar. Como por acá mi compadre Kiki, que anda diciendo, me mandó audio. Vamos a escucharlo por acá.
1: Buenas tardes, César. Pues yo con el apapacho que me gané ayer, ya le compré su perfume, le vamos a comprar un pastelito y una cenita y pasar un buen rato con ella. Saludos.
0: Al cienazo, sí, mi compadre Kiki fue los ganadores del apapacho para mamá, que era un monedero electrónico con valor de 500 pesos, y vaya que la va a consentir, que la cenita, que sí, lo otro. Y es que las mamás, yo siento que no hay mejor regalo en el Día de las Madres, además de ropita, un perfume, que la lleven a comer, que no haga comida ese día. Aunque si son como mi abuela es tan así, que a ella le gusta hacer todo, que dice, no anden gastando, yo hago los tamales. Ay, de todo en esta vida, pues soy Elsa Soberanes y me escuchas en La Comadre, 98.5 puros éxitos y en iHeartRadio.
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0: Ernesto Pérez, alias El Chapo de Sinaloa, lo que andabas disfrutando aquí en La Comadre, 98.5 puros éxitos. Yo soy Elsa Soberanes y también me encuentras en línea por iHeartRadio. Le hace falta un beso, comadre y compadre, esta rolita que salió por allá del 2014, ve nomás qué chulada. ¿Te acuerdas cuando El Chapo de Sinaloa tenía unas rolitas que tú las escuchabas un poquito más, más morrillo, más de peque, dices suyo, uno como que se la creía, uno decía, ay, esto es el amor?
1: No,
0: como la canción de la noche perfecta, yo cuando estaba más pequeña me encantaba, así cuando estaba más chiquita yo decía, ay, mi canción, sabía del amor, absolutamente no, pero son rolitas que uno escuchaba con los papás, a lo mejor en la radio, en el coche, ¡au! Y sin duda tienen un legado dentro del regional mexicano. Son las 5 de la tarde con 56, ya van a ser las 6, comadre y compadre, y vamos a cerrar esta hora con Karim León, con una de las canciones que más me piden de Karim. Primera cita es con lo que cierro esta hora, y quédate conmigo que la chisma sigue aquí en La Comadre, 98.5 puros éxitos y en iHeartRadio.
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6:14 aquí en la ciudad de Culiacán, Sinaloa. Yo soy Elsa Soberanes. Si no te muevas, comadre y compadre, que seguimos chismeando al cienazo en este Sabadrinks aquí en la comadre 98.5 puros éxitos. Yo soy Elsa Soberanes, retumbando la bocina también por la aplicación gratuita de iHeartRadio. Por acá viene la banda MS con Hermosa Experiencia.

0: no le va a regalar nada a mamá. Pues que ando preguntando, ¿por qué seguimos platicando aquí en La Comadre 98.5 puros éxitos? Yo soy Elsa Soberanes y también me escuchas por iHeartRadio. Andamos hablando de qué le vas a regalar a mamá en su Día de las Madres. Comunícate conmigo a través del 6671-880-985. Como por acá mi comadre me dice, Elsa, yo no le voy a regalar nada. Porque hace mucho Dios le regaló una hija como yo. Comadre, si verdad ya tiene ganado el cielo con uno. Pues saludos acá a mi comadre Karina y me pide un saludito especial, me dice por acá. Saludos a Arit Gael, que viene manejando y siempre viene escuchando la estación 98.5, aparte de la dueña de sus quincenas y utilidades, porfa, me pone... ¡Ah! Al cienazo, pues saludazo al Arit Gael. También tengo un saludito especial para el cumpleañero del día de hoy, de parte de mi compadre Luis. ¡Epa! Mi compadre Luis dice muchas felicidades para Alejandro Ramírez, que es su cumpleaños, apoyando a su equipo Los Tigres. ¡Au! Muchas felicidades, pues, a Alejandro Ramírez, que lo consientan mucho. Hoy es sábado, no hay pretexto. También saludazo a mis consentidos, como no, a la familia Cárdenas Saavedra. ¡Au! Se la rifan, soy Elsa Soberanes y me escuchas en La Comadre 98.5 puros éxitos y en iHeartRadio.
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0: y agárrate, comadre y compadre, porque seguimos plática y plática aquí en La Comadre. 98.5 puros éxitos. Yo soy Elsa Soberanes y te mando un saludazo muy grande si me escuchas desde la trabajación, como no. Desde el coche, haciendo las compras de último momento por el Día de las Madres. Ya te vi. Al modo. Por acá pues estamos platicando acerca de, comadre y compadre, que me escuchas, cuéntamelo todérrimo. ¿Qué le vas a regalar a mamá mañana en su Día de las Madres? ¡Ah! No cualquiera. Comunícate conmigo, escríbeme a través del WhatsApp de La Comadre en cabina, 6671-880-985. Comi, comadre, Heidi, por acá me pone, ya se lo di, comadrita, un traje city bien nice, me pone. ¡Ah! ¿Por qué las mamás serán tan desesperadas? Mi mamá también ya se lo tuve que dar. Sí, que porque ella ya me lo ocupo medir, a ver si voy a salir bien en la foto. Una preocupación trae la mujer por salir bien en las fotos. Ella quiere estrenar, no hombre. Así son las mamás, les encanta estrenar ropita, que para la fotito, que va a decir tu tía, no hombre, pues al cienazo. También saludazo por acá pendiente a mi comadre Gigi, a Giselle que me anda escuchando, y también por acá a Karina y Alma que me escuchan desde el coche. Yo soy Elsa Soberanes y me sintonizas en La Comadre 98.5 puros éxitos y en iHeartRadio.
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escuchaste a Grupo Firme con Ya Supérame, Omé. Aquí en La Comadre, 98.5 puros éxitos. Yo soy Elsa Soberanes y también me encuentras en la web por iHeartRadio. Por acá te tengo chisme de mi compadre Edwin Cass, vocalista de Grupo Firme, porque el pasado 5 de mayo te contaba yo en la hora de los Tigres del Norte, ya te la sabes, en punto de las 7 todos los días. Te contaba pues que mi compadre Edwin Cass se montó en el escenario con los Tigres del Norte, así como lo escuchas, allá en Puebla se echaron una rolita juntos. ¿Ya viste pues a mi compadre Edwin Cass con los Tigres del Norte cantando? Pues si no lo has visto, te recomiendo este videazo y te lo paso en exclusiva a través del WhatsApp de La Comadre en cabina, 6671-880-985. Y dime, Elsa, pásame porfa el video de Edwin Cass con los Tigres del Norte, yo te lo paso, comadre y compadre, porque hasta las lágrimas se le salieron a Edwin de cantar con los Tigres del Norte, no cualquiera, Mientras tanto, vamos a cerrar esta hora, ¿te parece? Con Vencedor, de Edgardo Núñez con Valentín Elizalde. Quédate conmigo que la chisma sigue aquí en La Comadre, 98.5 puros éxitos, sonando también en internet por iHeartRadio. Y como dice...

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7 de la noche con 11 minutos aquí en la ciudad de Culiacán, Sinaloa. Yo soy Elsa Soberanes y escuchas La Comadre 98.5 Puros Éxitos, arrasando también en la web por iHeartRadio. Mientras tanto viene banda La Costeña con Una Aventura Hiciste Tú Conmigo. Súbele, pues.

0: llamadas. ¡Ah! ¡Oh! Pues que ando preguntando, porque la chisma sigue y sigue aquí en La Comadre. 98.5 puros éxitos. Yo soy Elsa Soberanes y también me escuchas en línea por iHeartRadio. Andamos hablando acerca de qué le vas a regalar a mamá en su Día de las Madres. Mándame tu WhatsApp a través del WhatsApp de La Comadre en cabina, 6671-880-985. Con mi compadre Chuy me pone: Elsa, un teléfono. ¿Creerás que me amenazó? Dice que si no le compraba nuevo teléfono, que ya no me iba a contestar las llamadas, que el suyo ya está muy viejo, que ya ni la señal le agarra. Así son las mamás, ¿sí? Hay mamás que te agarran así de que, no, mira, y cuando yo me vaya de este mundo, no, hombre, ahí sí me vas a extrañar. ¡Au! Se ponen fieras, ¿verdad? No, pues mi comadre ya amarró con un teléfono que lo quiere nuevo de caja, dice que con audífonos, que con cargador, que con GPS. Saludos muy grande pues a mi compadre Chuy y también a mi compadre José Pedro, que se anda contactando por acá, José Pedro, al cienazo, y a todos mis conductores de aplicación que a diario me escuchan por Culiacán, la neta que se la rifan. Yo soy Elsa Soberanes y me sintonizas en La Comadre 98.5 puros éxitos y en iHeartRadio.
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0: Y esos regalos, pues, porque seguimos plática y plática aquí en La Comadre, 98.5 puros éxitos. Yo soy Elsa Soberanes, retumbando la bocina también por la aplicación gratuita de iHeartRadio. Y andamos hablando acerca de qué le vas a regalar a mamá en su Día de las Madres. ¡Oh! Comunícate conmigo, escríbeme a través del WhatsApp de La Comadre en cabina, 6671-880-985. Con mi comadre Alejandra me dice, Elsa, ¿cómo la ves con la gran señora de mi hogar? Me dice, me dijo, no me compres nada, no me compres nada, nomás dame dinero. Ni te preocupes, le dijo, tú saca el billullo, puro billete de 500 quiere la señora, me dice. ¡Ah! Es que así son las mamás ahora, ellas ya no se complacen, ellas ya no se sienten satisfechas que uno le compre una tacita, un regalito, algo tranqui. Ellas quieren billullo, ellas saben que se lo van a gastar. Saludos a mi comadre, pues, Alejandra, y a su mamá, como no, Dora, que nos andan escuchando. También saludazo especial por acá, mi comadre Gigi y a Gael, que me andan sintonizando en La Chisma. Yo soy Elsa Soberanes, y me escuchas en La Comadre 98.5 puros éxitos y en iHeartRadio.
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1: Voy a contestarte ahora mismo todas tus preguntas, para dejarte bien claro qué fue lo que pasó. 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

Así nomás sonó Cristian Nodal con No te contaron mal aquí en La Comadre. 98.5 puros éxitos. Yo soy Elsa Soberanes y también me escuchas a través de la aplicación gratuita de iHeartRadio. Estés donde estés. ¡Au! Pues Cristian Nodal había andado muy perdido, comadre y compadre, pero en redes sociales ya nos confirma que el próximo 21 de mayo va a sacar nuevo álbum titulado Bandera Blanca. Bandera Blanca sale el próximo 21 de mayo, que va a tener rolas en exclusiva. Te voy a decir cómo se llaman estas nuevas canciones que va a sacar Cristian Nodal: Intro, Palcora, Un Vals, que esta canción ya la sacó, Bandera Blanca, Mi Antes y Después, Incompatibles, Una Mujer Como la Suya, Para Qué, Lo Que Se Dice Mi Amor, Enamorarme Así y Miel con Licor. ¡Ah! Mucha raza está diciendo que a lo mejor Cristian Nodal en este álbum de Bandera Blanca va a desmentir muchos rumores que han surgido alrededor de su vida, y otra raza dice que a lo mejor va a confirmar los rumores. Vemos qué pasa en este nuevo álbum de Cristian Nodal. Yo estoy lista, comadre, yo estoy lista para el chisme, estoy preparada. Mucha gente también cuenta que hay una canción dedicada a Ángel Aguilar. No, hombre, vemos, ahí te voy a estar contando los detalles. Y mientras tanto, vamos a cerrar esta hora, ve nomás. Viene Grupo Cañaveral con Kalimba, esto que se llama Lágrimas de Escarcha. Soy Elsa Soberanes y quédate conmigo que vienen las noches porno, ¿eh? Por 98.5 La Comadre, puros éxitos, sonando también por iHeartRadio. Y como dice, sola, sola.

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8 de la noche ya en este sábado, comadre y compadre, sábado al cienazo, sabadito social, 9 de mayo. Yo soy Elsa Soberanes y bienvenidos aquí a las noches porno por 98.5 La Comadre, puros éxitos, sonando también por la aplicación gratuita de iHeartRadio.

0: sin despedida. ¡Au! De Alejandro Fernández con Carlos Rivera. Este estrenazo que estamos escuchando aquí en La Comadre, 98.5 puros éxitos. Yo soy Elsa Soberanes y también me sintonizas por la aplicación gratuita de iHeartRadio. Por acá andamos chisme, acerca de qué le vas a regalar a mamá este Día de las Madres. ¡Au! Comunícate conmigo, presúmeme a través del WhatsApp de La Comadre en cabina, 6671-880-985. Como por acá mi comadre Wendy y me pone Elsa, le voy a regalar una plancha y un termo, sus dos cosas favoritas. Saludos a mi comadre pues Wendy Mendoza, y yo no sé qué tienen las mamás con los termos. Mi mamá tiene como 8,000 termos y dice que va por más. Saludos pues acá a Wendy y a su mamá Almita, que nos escuchan desde el Palmito. Soy Elsa Soberanes y me escuchas en las noches porno por 98.5 La Comadre, puros éxitos, sonando también por iHeartRadio.
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viejita quiere puro dinero. ¡Ah! Pues que anda preguntando. Porque la chisma sigue y sigue aquí en La Comadre. 98.5 puros éxitos. Yo soy Elsa Soberanes y también me encuentras en la aplicación gratuita de iHeartRadio para que me escuches estés donde estés. Y estamos chismeando acerca de qué le vas a regalar a mamá este Día de las Madres. Comunícate conmigo, escríbeme a través del WhatsApp de La Comadre en cabina 6671-880-985. Como por acá mi compadre Miguel me pone: Elsa, dinero en efectivo. Tanto mi abuela como mi mamá son fans del dinero, que ellas no quieren regalo, que nunca se lo escogemos bien. Mírenlas, y ya puros cash, cash, money, money, nada de transferencia, no, el billetito en persona. Saludos a mi compadre, pues, Miguel, y también saludos a mi compadre Montserrat, que me pone: Elsa, mi mamá quiere un cambio nuevo y que la lleve a desayunar, que ella no sale de la casa sin estrenar. ¡Ah! Sí, compadre, mañana comemos frijol con queso, pero de que mi mamá estrena, estrena. Saludos a mi compadre, pues, Montserrat, soy Elsa Soberanes, si me escuchas en las noches porno por 98.5 La Comadre, puros éxitos, retumbando la bocina también, por iHeartRadio.

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0: Y ya casi nos dan las 9 de la noche aquí en la ciudad de Culiacán, Sinaloa. Yo soy Elsa Soberanes y me disfrutas en La Comadre 98.5 Puros Éxitos, sonando también por iHeartRadio. Por acá tengo los saluditos pendientes de esta noche. Repórtate a través del WhatsApp de La Comadre en cabina 6671-880-985. Tengo saluditos pendientes por acá a mi radio escuchas. ¡Au! A mi comadre por acá, Ramona y Lluvia, que andan chambeando hasta el mercado de abastos. Mando un saludazo muy grande a mis comadres. También saludazo a mi compadre Mario Jesús, que anda chambeando de conductor de aplicación. ¡Au! Un saludazo a todos mis choferes, conductores de aplicación que me traen por todo Culiacán. ¡Au! Se la rifan. Ustedes y yo nomás sabemos. También saludazo a mi compadre Joan Alexander, que me dice: Elsa, mándale un saludazo a mi novia Rosita, que anda enojada. Comadre, no te enoje. Ya sabes que por acá, mira, yo reconcilio parejas, así que saludazo a mi compadre Johan Alexander y a la Rosita. Comadre, ¿qué tanto enojo? Pues algo le hizo, comadre, porque una mujer no se enoja así porque sí. Soy Elsa Soberanes y me escuchas en las noches porno por 98.5 La Comadre Puros Éxitos y en iHeartRadio.
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y nos dieron las 9:09 de la noche ya aquí en la ciudad de Culiacán, Sinaloa. Yo soy Elsa Soberanes y no te muevas, comadre y compadre, porque ya te tengo preparado para ti el mitote de la comadre y te lo estaré contando después de que escuches a mi gallo Valentín Elizalde con Edgardo Núñez con esto que se llama Vencedor aquí por las noches porno por 98.5 La Comadre, puros éxitos, retumbando la bocina también por iHeartRadio.

0: Y agárrate, porque así te cuento el mitote de la comadre. Te cuento lo más nuevo, lo más reciente e icónico del mundo del regional mexicano aquí en La Comadre 98.5 puros éxitos. Yo soy Elsa Soberanes y también me encuentras en internet por iHeartRadio. Y el mitote de la comadre esta noche le toca a Karin León, porque se vuelve a hacer viral su canción de la boda del Huitlacoche. Y como siempre, México ganándole a la IA, comadre y compadre. Un compadre, pues, fan de Karin León, ¿por qué no? Se sube por ahí en una fiesta a cantar esta canción de la boda del Huitlacoche. Y además de la similitud de la voz con Karin León, mi compadre físicamente está igualito al cantante, bueno, al que era el cantante de Queen, Freddie Mercury. ¿Cómo te quedas? Imagínate a una persona que se parece un montón a Freddie Mercury con la voz de Karin León cantando la boda del Huitlacoche. Cosas que nomás pasan en México. Y si quieres ver este videazo, pídemelo a través del Face. Me encuentras como Elsa Soberanes de La Comadre. Mándame tu inbox y dime: Elsa, pásame el mitote La Comadre de este viernes y yo te lo paso. Soy Elsa Soberanes y me escuchas en las noches porno por 98.5 La Comadre puros éxitos y en iHeartRadio.
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y estamos en fin de semana. ¡Oh! Fin de semana, Día de las Madres próximamente. Y yo sé que te vas a reunir, ¿eh? Que con las amigas, que con mamá, con las abuelas. ¡Oh! Va a ser fin de semana de reuniones en familia y yo no quiero que nadie se quede sentado, ¿eh? ¡Oh! 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Los queremos bien ambientados este fin de semana, así que puedes acceder a esta estación de La Comadre para bailar, disponible 24/7 para ti en iHeartRadio. Ahí te dejé el dato, Soy Elsa Soberanes y me escuchas en las noches porno por 98.5 La Comadre Puros Éxitos, sonando también por la aplicación gratuita de, como dice, iHeartRadio.

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1: Y así nomás quedó. ¡Au! Porque arrasamos con todo platicando, chismeando, mitoteando, vivoreando, ¿cómo no? En esta noche de sábado 9 de mayo, yo soy Elsa Soberanes y muchas gracias, comadre y compadre, por comunicarte, por enviarme tu audio por iHeartRadio, tu mensaje a través del WhatsApp de la comadre, porque chismeamos acerca de qué le vas a regalar a mamá este próximo Día de las Madres. Y qué bueno todo, ¿eh? ¿Qué planchita para el cabello? ¿Qué un conjunto nuevo? ¿Qué billuyo? ¿Dinero en efectivo? También me decían. Muchas gracias por comunicarte, porque la chisma estuvo sabrosa, 10 de 10, gracias a ti que te comunicaste, pero llegó el momento de despedirme y despedirme con todo. Yo soy Elsa Soberanes y me escuchaste aquí en las noches porno, por 98.5 La Comadre, puros éxitos, sonando también por iHeartRadio. Muy buenas noches, hasta el lunes. El lunes nos sintonizamos en punto de las 6 de la tarde a 10 de la noche. Por cierto, feliz Día de las Madres a todas las mamás, mis comares que a diario me sintonizan. ¡Au! Tocó felicitarlas primero, ¿eh? Las festejo por adelantado porque nos volvemos a escuchar hasta el lunes, así que muy buenas noches, bonito fin de semana. Te recuerdo pues que aquí en La Comadre, la música nunca termina. Feliz Día de las Madres, un abrazote a ti mamá que me sintoniza. ¡Súbele!

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